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0: Buenos días, mi amor. ¿Cómo amaneció el niño más hermoso y encantador de todos? El niño más trabajador.
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Hola, buenos días. 7:17 a.m. Buenos días. ¿Cómo estamos, mi gente linda? ¿Cómo estamos? Buenos días. Bueno, hoy llegamos un poquito tarde por quedar viendo el partido de anoche, el partido del Mundial. Tenemos otra selección más, sudamericana más, clasificados para la siguiente fase. Felicidades a Paraguay. Buenos días, ¿cómo estamos, gente linda? ¿Cómo estamos? 7:17 a.m. Ya estamos activados para que usted comience este nuevo día con alegría, con entusiasmo, con ánimos. Sí, para usted, caballero, para usted, Anita, mire cómo mueve, cómo se levanta con esa alegría, con ese entusiasmo para preparar ese delicioso desayuno. Buenos días. Y usted, caballero, que está rumbo al trabajo, usted, Anita, que está rumbo al trabajo, para usted un excelente día. Buenos días. Saludos cordiales para toda mi gente linda, quienes están ya conectaditos a la radio para compartir buena música. Buenos días, bienvenidos, bienvenidas a seguir compartiendo de lo mejor de la música nacional ecuatoriana.

Ese de la cama, buenos días. Don Andrés Chiragana, buenos días, dice mi amigo. Saludos desde la casita. Ya párele ese gallito. Buena música. Bueno, así me gusta que levanten con buena energía. Buenos días.

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1: Buenos días, gente linda de Archena, ¿cómo estamos? Buenos días. ¿Cómo estamos la gente linda por el sector de Mazarrón? Fuente Álamo, buenos días, Cartagena City. Saludos cordiales, 7 de la mañana, 25 minutos. Cuidado, cuidado, llegue tarde al trabajo. ¿Cómo estamos, gente linda? Buenos días, camioneros, camioneras. Buenos días, tractoristas, ¿cómo estamos? Gente que ya está laborando, gente que me lleva sobre ruedas. Buenos días. Para los profesionales del volante, para ustedes, buenos días.

Naranjo. Buenos días. Saludos cordiales para todos quienes laboran en la maquinaria pesada. Buenos días. Igualmente para los señores mecánicos.

¿Quiénes se van a quedar apoyando a la selección? Buenos días, a ver, confirme. ¿Cuántos se van a quedar apoyando a la selección esta madrugada? Y si usted tiene más o menos previsto un marcador, confírmeme.

Saludos para mi estimado Mashi, buenos días. Oiga, usted que es futbolero, oiga, coménteme, deme esa predicción para esta madrugada. ¿Cómo queda nuestra selección ecuatoriana frente a México? Esta madrugada a las 3 de la mañana.

Bueno, por ahí tenemos ya una... Hoy tenemos ya a Don Julio el emperador de Fuente Álamo, buenos días. Dice, Ecuador gana esta madrugada 2-0 contra México. Bueno, esperemos que sí, esperemos que sí.

2-0. Hoy gana Ecuador. Vamos a ver si don Julio César, el emperador, acierta en el marcador. Esperemos que sí, esperemos que sí.

Bueno, por acá Don Miguel Guillén dice, Ecuador gana esta madrugada, sí o sí, 2-1. Bueno, vamos ganando, vamos ganando. Eso es el positivismo, eso. Hay que mantener la fe cuando nadie daba ni un céntimo que Ecuador iba a ganar a Alemania. Mira ahora, Alemania eliminada, anoche cayó frente a Paraguay.

Hoy hemos llegado a las 7 de la mañana, 35 minutos. Hoy 30 de junio, saludos para los cumpleañeros y cumpleañeras del día de hoy. Buenos días. ¿Cómo estamos? Saludos cordiales para toda mi gente linda, quienes están acompañando ya esta mañana. Bueno, esta mañana, lo dicho, llegamos un poquito tarde. Nos quedamos hasta la madrugada viendo ese intenso partido de fútbol, Alemania-Paraguay. Bueno, señoras y señores, continuamos esta linda mañana de martes. Saludos cordiales para la guapísima Jessy Rodríguez también, quienes nos sintoniza y dando a conocer este nuevo trabajo discográfico, un hermoso tema titulado Sin Tu Cariño, éxito nuevecito, éxito 2026.

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Bueno, saludos cordiales para toda mi gente linda que está rumbo al trabajo. Están ya a puntito de ingresar en sus labores. Buenos días, don Julio César. Dice directo al trabajo, acompañado de buena música, con esa energía positiva, con esos ánimos de seguir adelante. Buenos días. 7:45.

Oiga, por supuesto, buenos días, 7 de la mañana, 51 minutos. Buenos días, gente linda que está laborando ya a esta hora de la mañana. Saludos para el Chavi Mix, buenos días. Y dice saludos para el ingeniero Wilson. buena Chavi, buena, saludos. Saludos para todos los tractoristas. ¿Cómo estamos, mi estimado Rumaldo? Buenos días, saludos.

Arriba, arriba, arriba, esos ánimos, arriba. Que ya estamos a prácticamente al fin de mes. Ya están esas manos calientitas para coger el billete.

0: Oiga, qué buena música, transmitiendo energía positiva, es la hora de la mañana. Saludos cordiales para la gente linda que va rumbo en carretera. Para la gente que va rumbo a Campo Amor, saludos para mi brother Manuel Ojani y toda su gallada, buenos días.
1: ¡Eso! ¡Sin cansarse! ¡Que esto se va hasta la...
0: Saludos también para el gerente general de la huertita de David. ¿Cómo está, mi estimado David Escobar? Buenos días.

Para mi gente linda por el sector de Torre Agüera, buenos días, don Luchito Duque. Gente linda de la provincia de La Suay. Para mi gente linda del

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1: Bueno, perfecto, señoras y señores, buenos días. Hemos llegado a la hora 8:04. Es momento de la buena cumbia, es momento de la cumbia elegante para compartir con ustedes. Buenos días, saludos cordiales para toda mi gente linda, quienes están acompañados esta mañana de buena música. Color Estéreo 103.7, 104.0, Lorca, la Ciudad del Sol, y 101.9, Murcia Capital. ¿Cómo está mi estimado Michael Paguay? Buenos días. Saludos cordiales también para Angelita Caixa. ¿Cómo estamos, guapísima? Buenos días. Así compartimos con todos ustedes esta maravillosa mañana de martes. Buenos días, ni te cases ni te embarques, dice, ¿no? Pero vamos a ser positivos con esta buena música que te complacemos esta mañana. Bueno, perfecto, así seguimos, así compartimos y así continuamos con lo mejor de la...

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1: Hola, por supuesto, buenos días, 8 de la mañana, 12 minutos, saludos cordiales. Dice saludos campeón desde Cartagena City, a full sintonía, perfecto para mi gente linda, quienes están reportando sintonía desde Cartagena.

Abrazos esta mañana, buenos días. Buenos días para Angelita Caixa, buenos días en Murcia Capital. Dice buenos días, que la luz de este nuevo día ilumine tu hogar con bendiciones, tu vida con salud y tus planes con éxito. Feliz martes, oiga qué bonito, muchísimas gracias por esos bonitos mensajes y esos detalles maravillosos que llegan al corazoncito. Gracias Angelita, gracias igualmente.

0: Enseguida regresamos.
1: 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El amor que se está enfriando, el dinero que no rinde, la mala suerte constante en cada paso que quieren dar y esa sensación de bloqueo que no los deja avanzar. Muchas veces son cargas del pasado por amor, por salud o por economía. 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
3: Oiga, sí, por supuesto, buenos días. Llegamos a las 8 de la mañana, 31 minutos, con buena música. ¿Cómo está mi gente de Molina de Segura? Buenos días, la gente de Archena también, disfrutando de los éxitos de esta mañana de martes,

Ahora sí, buenos días. Qué buenos éxitos, ¿eh? Qué buenos éxitos marcamos. Marcamos la diferencia.

sino que lo comente Don Miguel, que lo comente Don Miguelito, pegado, pegado. ¿A que sí, Chavi Mix? Buenos días. Julio el Emperador de Fuente Álamo, buenos días, saludos cordiales. Excelente, excelente mañana para todos y cada uno de ustedes con buena cumbia. Música variadita, 8 de la mañana, 45 minutos. 8 de la mañana, 45 minutos.

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1: Oiga, por supuesto, buenos días, 8:52, 8 de la mañana, 52 minutos, cumpleañeros, cumpleañeras, buenos días, ¿cómo estamos, mi gente linda? ¿Cómo estamos? Esta mañana estamos acompañados de buena música, sí, sí, de todos los géneros musicales, merengue, salsa, bachata, pop latino, de todo para ustedes, que lo disfruten. Y por supuesto, acompañadito del gallito despertador de la mañana.

Prenda la vela, buenos días. Bueno, señoras y señores, ha sido un gusto y un placer inmenso de haber compartido con ustedes esta mañana maravillosa de martes. Hoy llegamos un poquito tarde, pero bueno, pero llegamos cargado de energía, cargado de entusiasmo y cargado de esa alegría para acompañarles a ustedes para que este día martes sea más llevadero. Buenos días, gracias. Conmigo, Dios mediante, será hasta el día de mañana. Si es que no me quedo dormido después de ver el partido. Apoyo a la selección ecuatoriana, señoras y señores, esta madrugada. Nadie se pierda. Hasta mañana.

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1: Espiritual saludo, mis hermanos del alma. Una vez más les doy la bienvenida a este su espacio, a este su programa Milagros de la Fe del Centro Espiritual San Judas Tadeo. Los quiero invitar a que formen parte de este programa, de este espacio, enviándonos mensajes de texto, comunicándose directamente como cientos de personas ya lo han hecho. Nos han enviado sus casos. Yo con gusto voy a estar entregando una guía, una orientación para su caso. Envíeme por favor su nombre y su fecha de nacimiento para poderle hacer un estudio a través de las cartas del tarot y a través de su carta astral. Poder saber un poco más de usted y darle esa guía y esa orientación. Recuerde que todo problema tiene solución. Si usted en este momento está teniendo problemas con su pareja, si su hogar se está destruyendo, si usted sufre de mala suerte en el amor, en el dinero, en el trabajo, sufre de fracasos continuos, siente que hay algo negativo que viene bloqueando su vida, su salud, ha visitado de pronto la ciencia médica, tratamientos alternativos y no han encontrado la causa, el origen de esa enfermedad, de ese malestar que usted tiene, deme 5 minutos de confianza, que para mí las cartas del tarot, las líneas de la palma de su mano son un libro abierto de su vida. 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Si tiene problemas en su familia, si hay problemas de alcoholismo, vicios, drogadicción, rebeldías, quiere saber un poco más de usted mismo, de su pareja, quiere saber si le conviene, no le conviene esa persona con la que piensa hacer ese negocio, con esa persona que de pronto piensa formar un hogar, haga la llamada más importante de su vida para yo decirle qué le favorece, qué no le favorece, le va a decir cuál es el metal que a usted le favorece, el día que a usted le favorece, el color que le favorece, para que usted tenga un mejor balance en sus energías y asimismo pueda avanzar en su día a día. 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Recuerde que todo problema tiene solución, que no hay cosas imposibles, sino hombres incapaces, personas sin fe. Lo invito a que empiece a desarrollar, a conocer lo que son esos poderes y secretos ocultos que tenemos en nuestra mente, a través de nuestro pensamiento positivo, a través de nuestra propia energía. 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Vamos a utilizar los 7 primeros arcanos para saber un poco más de usted mismo, de su pasado, su presente y darle lo que es un consejo para un mejor futuro. Porque recuerde que el futuro no se dice, el futuro se hace. Todas las cartas nos dirigen, mas no nos rigen. Entonces, recuerde que todo lo podemos cambiar y asimismo nuestra manera de actuar, nuestra manera de pensar tiene mucho que ver también. 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Vamos a leer un caso que nos llega. Este caso viene directamente aquí de la ciudad de Murcia. Dice: maestro, hace unos meses mandé a hacer un trabajo porque mi marido se estaba alejando de mí. Lo hice con una compañera de trabajo y una amiga de ella. Todo parecía funcionar. Él volvió a buscarme, estaba más pendiente en la casa y de la relación, pero de un tiempo acá todo se vino abajo de nuevo. Ahora discutimos por todo. Él volvió a alejarse. En mi casa siento un ambiente muy pesado, siento desconfianza, creo que él tiene a alguien más, y desde que hice ese trabajo no duermo tranquila. Incluso he tenido pesadillas con la persona que hice el trabajo. Siento miedo, ansiedad y como si algo no me dejara avanzar. ¿Usted cree que hay algo negativo o hay alguien más en la vida de él? Muchas gracias. Bueno, estimada amiga, a través de lo que son los datos, las fotografías que usted me envía, las fechas de nacimiento y aquí a través de las cartas del tarot, yo veo algo que tiene que ver mucho con un error, no un error, de pronto a veces por falta de información y por el mismo desespero de la situación, buscamos ayuda en lugares equivocados o desgraciadamente lo que usted hizo, que usted se dejó aconsejar de esta persona para que fuera con su amiga y las cosas las hicieron entre ustedes. Fue una mala práctica que se hizo, porque aquí se ve lo que es, algo que quedó abierto, se ve como un portal que se abrió, algo que no supieron hacer, no supieron trabajar, y es algo que está perjudicándole a usted en el presente, porque lo que se ve es un bloqueo que está generando, este trabajo antes está generando es un bloqueo de por medio. Yo aquí también estoy viendo que usted ya ha tratado de hacer trabajos, otros trabajos de atracción, y lo que yo le aconsejo a usted es lo siguiente: primero que todo hay que limpiar todo lo que se ha hecho, porque estas energías, hay ahí como quien dice un revuelto de energías que no están ni jalando para un lado ni para el otro, inclusive lo que está pasando es que le están afectando a ustedes, a los dos, porque por eso hay tanta energía negativa. Yo no veo ninguna mujer alrededor de él, yo veo lo que es como un desespero al estar ahí en la casa, al estar cerca de usted, veo peleas por todo, por cosas pequeñas, y es la energía que desgraciadamente usted generó, porque esta energía se generó a través de ese trabajo mal hecho que ustedes hicieron. Entonces, le aconsejo que no siga haciendo un trabajo el otro, porque lo que va a hacer es afectar más y puede perjudicar inclusive hasta la salud de ustedes y la de la persona que usted está trabajando. Yo le aconsejo que usted venga personalmente, me va a traer por favor una fotografía de su pareja, porque hay que hacer lo que es una descarga energética, hay que liberar muchas cosas. Yo inclusive creo que no hay necesidad de hacer trabajo de atracción, porque lo que usted tiene que hacer es liberar todas estas energías para que vuelvan a fluir lo que son los sentimientos de ustedes dos, que vuelvan a poder tener esa comunicación que había antes, que tengan contacto, porque aquí se ve que nada de esto existe en el presente de ustedes. Yo veo lo que es mucho alejamiento, veo mucha discusión, lo veo a él enfadado a toda hora, a usted la veo preocupada las 24 horas de qué está pasando y todo. Y todo esto tiene que ver con la misma energía que ustedes generaron. El trabajo que usted hizo lo hizo con una fotografía de los dos. Entonces usted está involucrada en ese trabajo, por eso es que usted siente esos desesperos que usted está sintiendo, esas ganas de llorar que siente a toda hora. Y él siente esa misma energía porque él percibe esta energía ya. Ya las cosas están a punto, como quien dice, de romperse, porque él sí ha pensado en alejarse, él sí ha pensado en separarse. Entonces, le aconsejo que usted venga personalmente lo más pronto posible. Usted está a tiempo de salvar su relación. La invito a que usted venga para poderle hacer lo que es una descarga energética. Le voy a dar lo que es una indicación de unos baños, le voy a preparar unos baños para que usted pueda limpiar esa misma energía, y a través de la fotografía de él vamos a limpiarlo. Y no sé si usted de pronto puede hablar con él, comentarle, para que ustedes de pronto se puedan hacer una limpieza, o si usted desea también se puede hacer a través de la fotografía. Entonces, por favor, la invito a que se comunique a nuestro número de teléfono para que usted separe una cita personal, para que usted pueda venir personalmente y mi asistente le va a decir qué día estoy disponible. Así que es lo que le aconsejo, y no solamente a esta persona que me escribe, sino a cualquier persona que en este momento tenga un problema, una dificultad similar, diferente, tenga un problema con su pareja, siente que hay algo negativo en su vida, si usted cree que le han hecho algún trabajo de brujería, ha encontrado cosas extrañas en su casa, en su negocio, en su rancho, sus animales se mueren sin una causa aparente, sus sembradíos se secan sin razón, usted se siente enfermo, siente que hay bloqueos en su vida, no duerme bien, víctima de enfermedades extrañas, de males desconocidos, llámeme ya. 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Si usted siente que hay algo que está bloqueando su vida, si hay problemas con su pareja en este momento, si usted siente que algo está bloqueando su avance, sus proyectos, las cosas se dañan, siente que hay pesadez en su cuerpo, en su espalda, siente que algo lo está bloqueando, deme 5 minutos de confianza, que para mí las cartas del tarot son un libro abierto de su vida. 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Vamos a escuchar un testimonio y regresamos con la parte final de su programa.
2: Hermano, ¿cuál fue la causa, la razón por la cual usted buscó la ayuda?
3: Sí, lo que pasa es que yo tenía problemas, me sentía deprimido, yo sentía un peso, sentía una sombra en mi vida que me perseguía, me sentía mal, y también tenía problemas con mi pareja.
2: ¿Y usted, desde el momento que usted vino, puede decir que ha visto algún cambio positivo en su vida, que ustedes le han ayudado?
3: La verdad que sí, han pasado muchos cambios positivos en mi vida desde que Mario empezó a ayudarme. Estoy muy feliz, estoy muy contento, y yo la verdad que lo recomiendo.
2: ¿Qué le recomienda usted a las personas que en este momento tengan un problema, una dificultad, que usted les pueda decir, les puedo recomendar algo, usted que les dice?
3: Por favor, no espere, no deje que pase su tiempo, no deje que su futuro se le pase por las manos. Llame ahora mismo, llámele al hermano, que él de todo corazón le va a brindar su ayuda.
2: Muchas gracias por su testimonio y mucha suerte, hermano.
1: 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Yo le voy a dar a usted las indicaciones de cómo puede limpiar ese amuleto, cómo lo puede drenar para que lo siga utilizando. 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

En interno, mientras tanto, nosotros seguimos laborando, seguimos trabajando y, por supuesto, tenemos la oportunidad ya de extendernos con el mensaje. Soy correspondiente también para el Ayuntamiento de Cartagena. Más adelante también serán testigos y escucharán las diferentes publicidades que sigan incorporándose hasta este medio de comunicación que es Radio Color Estéreo. Mientras tanto, ya avanzamos hasta la hora 10 de la mañana, más 57 minutos, y sobre todo porque el ambiente está al 100% para disfrutar de ese entretenimiento a través de los éxitos, las canciones y la música que tiene la emisora de todos los latinos, que es Color FM. Y para ello también está habilitado nuestro receptor, el 6312-1528-92. Así que ya lo saben, puede ponerse en contacto con nosotros, solicitarnos cualquiera que sea esa interesante, buena sugerencia musical, que con mucho gusto estaremos complaciendo. Así que ya lo saben. Hasta antes de las

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Bueno, señoras y señores, después de la pauta tan importante y correspondiente de la radio a colores, continuamos al 100% disfrutando de este encuentro con los éxitos y la buena música. Hablaremos el día de hoy también acerca de lo que está aconteciendo en el terreno de juego, sobre todo de este Mundial 2026. No es así. Llegamos a la hora, 11 de la mañana con 6 minutos y gracias al amigo Marco. Saludamos también a Juan, a Ignacio y el saludo de igual forma también para nuestro buen amigo el señor Emiliano. La gente que labura, que trabaja en todo lo relacionado con la profesión de las piscinas. Para ellos, gracias por acompañarnos y nosotros de la misma manera seguimos operativos, seguimos 24/7 proporcionándoles energía musical positiva en cualquier parte, en cualquier lugar que usted se encuentre, no solamente dentro de la región de Murcia, sino también en parte de Alicante, como también parte de Almería. 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

manera de poder disfrutar este entorno tan agradable que tiene la radio a colores. Y también tengo la oportunidad de saludar con muchísimo gusto para los buenos amigos, a quienes de esta manera también tienen esa profesión tan importante a través de la locución. Y tengo que llegar con el saludo correspondiente para un buen amigo. Ahí está Carlitos Arévalo, el hombre de la TV, a quien le enviamos, a quien le pasamos ese tremendo mensaje. Gracias por la sintonía tan agradable. 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Ya puede enviarnos también los pronósticos aquí a través de la radio. Avanzamos en el tiempo, llegamos ya hasta la hora 11 de la mañana, más 16 minutos. La afición lo vive, la afición lo siente y el Ecuador entero va a vivir a completa plenitud todo lo que el desarrollo que de esta manera se va a llevar a cabo en el terreno de juego. Así que toda la positividad al 100%, señoras y señores, apostamos todos por Ecuador. Ahora 11 ya con 16. Mientras tanto, los éxitos, las canciones, los

Alicia en el País de las Maravillas. Así le enviamos el saludo correspondiente. Abrazo gigante para la gente que se encuentra por el sector del puerto de Mazarrón. La gente que labora en el área de la limpieza. Gracias por escucharnos, 11:23. Con tremendo subidón, continuamos. Y por supuesto, desde ya alentando a la selección ecuatoriana. Vamos a por ello, que sí se puede. Hay más que nunca el Ecuador entero unido. 3:00 a.m, recuerden, del día miércoles, 3:00 a.m, que oficiará este partidazo. Duelo de titanes.

tal? ¿Cómo estamos? Mientras tanto, hay que este recorrido tan importante. Es momento para desplazarnos y seguir con el saludo gigante para quienes se encuentran en estos instantes por las diferentes carreteras. Don Carlos Arévalo, en estos instantes rumbo hasta el sector de Torre Pacheco. Buenazo. Alex, estamos escuchando la radio. Eso es totalmente importante y muy primordial para nosotros saber que está siempre atentos a las programaciones que emite los 103.7. Hey, Orihuela, ¿qué tal? El abrazo gigante para cada uno de ustedes, operativos, disfrutando ya del encuentro y sobre todo de lo que es la programación en Sinirarayán. Vamos a ir variando un poquito, sobre todo con estas canciones también que nos acompañan, el ritmo de la salsa.

Excelente, esa es la mejor vida que una puede tener. Ok, avanzamos ya hasta la hora 11 de la mañana, más de 42 minutos. Estamos imparables, señoras y señores, desde la base de los éxitos, desde Color FM. Mientras tanto, también tenemos la oportunidad de saludar, en este caso ya para Noemí. Nos acompaña por el entorno y el sector de Torre Pacheco. Chéverazo. Ya que estamos por el sector de Torre Pacheco, pues también saludamos con muchísimo gusto a Don Nelson y su banda Sugar. Le pasamos el saludo. Por supuesto, a todos sus colegas, sus panas, a los señores que tienen esa arte tan agradable, que realizan la buena música tradicional de nuestro maravilloso país, que es el Ecuador. A todos los DJs, a los animadores, a los presentadores, maestros de ceremonia. De igual forma también tienen esa arte tan importante, esa labor gigante que semana tras semana se lo ocurran, se lo dejan en la piel en cada uno de esos importantes y buenos eventos. Gracias, don Jorge Enrique Saeteros, a quien le enviamos también el saludo. Le deseamos que tenga buena mañana para la gente en Totana City.

Seguimos arrasando con todo y mientras tanto también tenemos la oportunidad de saludar con muchísimo gusto, gracias también a Inés y la gente que de esta manera pues siempre están atentos a lo que son los programas de la radio y la gente que está disfrutando por el entorno, en este caso ya de Mula. Y no solamente estamos en Mula, sino de igual forma también estamos por el sector de Bullas. Siempre es primordial agradecer a cada uno de los amigos oyentes y, como no, a cada uno de nuestros importantes clientes que siempre confían en esta importante casa radial, que llega con la información, que llega directamente con su entorno publicitario, y no solamente dentro de la región de Murcia, sino también lo hace tanto para la parte de Almería y de igual forma también como parte de Alicante. 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
1: Perfecto, algo solicitado, un especial con lo mejor de ese género tan agradable, el romántico a través de la radio. También tenemos ese especial para llegar a saludar con muchísimo gusto para todos esos corazoncitos apasionados, románticos y enamorados. Y en Color Estéreo nos encargamos de ello.

Bueno, qué importancia tiene poder disfrutar y escuchar de estas melodías que llegan hasta usted. Además de ello, también tengo que incorporarme con más mensajes y más saludos, y esta vez estamos por el entorno de Fuente Álamo. En Fuente Álamo, gracias a la señora Rocío. En casita, preparándose, porque ingresa a partir de las 14 horas a laborar y a trabajar. Pero mientras tanto, sigue en la compañía de los 103.7 en Color FM.

Bueno, por acá me dicen, Alex, estás muy romántico en la mañana, el día de hoy. También quiero aprovechar y saludar con mucho gusto para quienes se encuentran por la ciudad de Porretuaria. ¿Qué tal? ¿Cómo está Cartagena? Siempre tenemos algo nuevo, algo diferente, y traemos para la programación en Sin Mirar a Quién lo que usted necesita y quiere escuchar.

Perfecto, bueno, mientras tanto, vamos a dejar pasar ya lo que es ese especial que está dirigido para todos esos corazones. Oiga, se queda por aquí la palabra románticos, apasionados y enamoraditos. Y bueno, después de este especial dirigido a todos esos corazones, también es primordial avanzar directamente con más éxitos de canciones que de esta manera pues marcan la diferencia o han marcado la diferencia en años anteriores y hasta el día de hoy la seguimos escuchando. Así que recuerde nuestro receptor para que se pueda poner en comunicación, en contacto con nosotros, 6312-1528-92. Más adelante también estaremos realizando ya lo que es un pequeño especial con respecto a uno de los potentes conciertos que llega hasta Discoteca Eclipse. Estaremos hablando y colocando las canciones tan agradables e importantes de La Factoría. Es este sábado, sí, así que póngase pilas este sábado en Discoteca Eclipse, La Factoría. Más adelante, aquí a través de Color Estéreo, Don Wilson II. Le enviamos el mensaje, le enviamos el saludo a usted también, ¿eh? Gracias por escuchar.

Efectivamente, mientras tanto, ya estamos por el sector del Pilar de la Hora Dada. Saludamos con muchísimo gusto para la señora Claudia. Dice siempre, alegre usted con toda esa buena música, don Alex. Gracias. A ustedes muchísimas gracias porque están atentos ahí a través del programa. ¿Será posible que pueda poner un set de cumbiacitas? Claro que sí, más adelante. Y de igual forma también estaremos con ese reencuentro directamente con lo mejor de la orquesta.

Perfecto, gracias a DJ Ricardo Vargas también acompañándonos aquí a través de la emisora de todos los latinos. Y no se olvide que usted, amigo o amigo oyente que está escuchando en la radio, tiene una cita bastante importante en la madrugada de este día miércoles a partir de las 3 de la mañana. 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Solicitud, ahí estamos con las complacencias. Angelita me dice: Alex, buenos días para la gente de Fortuna, el saludo correspondiente. Gracias por escucharnos. 12 del mediodía más 32 y seguimos.

Interesante, mientras tanto, el torito ecuatoriano ya está operativo, está atento al programa. El saludo gigante, Carlitos Beltrán, como también para todos nuestros artistas en la región de Murcia, dúos, solistas, orquestas, bandas, a todos ellos, el saludo desde la base del Arcoíris.

Es un escándalo. Bueno, mientras tanto, seguimos con los mensajes y la gente que también nos está escribiendo y sobre todo nuestros clientes. ¡Qué chévere! Tenemos la oportunidad de saludar al hombre number one, a la gente que siempre confía de igual forma también en esos trabajos tan importantes y sobre todo profesionales, a la gente que de esta manera está laborando.

Está trabajando siempre en la confianza también de Aere Fabricación y Montajes. Ahí les enviamos ese saludo gigantesco desde los 103.7. De manera especial a la gerencia. Ahí se encuentra a esta hora y comienzo de la tarde. Tenemos la oportunidad de saludar al señor Ángel Reynoso. No solamente de Aere Fabricación y Montajes, sino también el hombre duro del equipo internacional. Chévere. Siempre con buenas alegrías también el equipo internacional. Qué fantástico. Gracias por la aceptación gigante. En cualquier parte de la región de Murcia siempre están activos, laborando y trabajando imparablemente. Todo lo relacionado con el entorno y en el mundo de la madera. Gracias, Alex, buenos días. Estamos escuchando la radio, desde luego que sí. La gente que está por Lorca, saludamos al amigo Steven, a Gisela, a Edgar y de igual forma también para la señora Fabiola. La gente que labora, que trabaja en el campo. Bueno, por acá me dicen, por favor, el duelo de las orquestas. Enseguida estamos ahí complaciendo. Variedad es lo que tenemos en la base del arco iris.

aquí tenemos absolutamente de todo y para todos. También saludamos a Rebeca, quien nos acompaña y se encuentra por el sector de las Torres de Cotillas. Bueno, por ahí estamos por todos los lugares. Estamos ahí en todo el territorio que prácticamente cubre lo que es la región de Murcia. También nos vamos a desplazar para saludar a la gente que está por el sector de Alicante City. ¿Qué tal? ¿Cómo estamos, la gente de Orihuela? Bueno, vamos a continuar con más de este tremendo programa y la gente de Área de Fabricación y Montaje siempre disfrutando al máximo. Don Ángel Reynoso, saludamos también. Con muchísimo gusto para la jefa, para la dura. Gracias a la señora Yolanda, siempre operativa, siempre 24-7. Laborando, por supuesto, siempre desde las oficinas principales de la nave gigante de Área de Fabricación y Montajes, donde ahí sale toda la creatividad de los diseños de los muebles de cocina. Chéverazo. Buena mañana. En este caso ya sería buen comienzo de la tarde.

Gracias, sintonía chévere. La gente de Austro Financial Services España. Tanto en Lorca y por supuesto también en Murcia, en calle Paseo Marqués de Corbera. Ahí le enviamos el saludo, don Eddie Cuenca, como siempre alentando al 100% a nuestra tricolor ecuatoriana. Así que vamos a por eso. Que si se puede, desde luego que se puede.

disfrutamos de este entorno tan apasionado que tiene la música alegre, entretenido, divertido. Más adelante pues vamos a fusionar también con lo que es la información, noticias de carácter importante, relevante, que es lo que pasa acá en la región de Murcia y en los diferentes municipios.

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acercan importantes y buenos conciertos, y sobre todo porque ya estamos de cara a lo que es el mes de agosto, donde también tendremos la oportunidad ya de escuchar las publicidades de los diferentes municipios que se anuncian a través de Color FM. Bueno, ahí está la invitación tan importante para que usted, amigo, amiga oyente, disfrute también de tremendo evento, de tremendo conciertazo en la sala, en discoteca Eclipse. Y además de ello, también es importante, es primordial que el día de hoy le invitamos para que usted se pase por ahí y disfrute también de todo lo que acontece, todo lo que pasa dentro del entorno deportivo. Don Ángel Reynoso está laborando, está trabajando el día de hoy. Todo lo está diseñando prácticamente en el taller, pero siempre en la compañía de la radio. Le enviamos ese saludo para él y para todo su equipo de trabajo ya desde, bueno, desde los estudios de la radio. ¿Cuál es su pronóstico, don Ángel Reynoso, para nuestro querido tricolor ecuatoriano, para nuestra selección ante su rival que es México? Bueno, por acá me dice Alex, 3, dicen, bueno, tenemos ahí, Osvaldo me dice 3-0, de igual forma también el amigo Jorge me envía lo que es ese pronóstico, tenemos 2-0, aquí me dice de igual forma también el amigo Jonathan, quien nos está escuchando desde Ceutí, con Tachana hay que ser positivos, dice 5-0, perfecto, es la actitud, todos hoy a seguir apoyando a la tricolor, a nuestra selección. Ambiente tan agradable que disfrutamos y vivimos a tope en este comienzo de la tarde, ya cuando tenemos la hora 13:15. Gracias, igual forma también a quienes forman parte de la parte correspondiente de la publicidad de la radio. 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Gracias por escucharnos en los altos parlantes, ahí nos llevan siempre.

Efectivamente, estamos ya con el especial tan importante, seleccionado y peticionado a través de la radio a colores. Bueno, dejamos ahí ese espacio, pero nos desplazamos ya con lo auténtico, con lo nuestro. Lo que nos identifica a la música ecuatoriana, a la música nacional y, por supuesto, las cumbias, que no pueden pasar desapercibidas en ninguna de las programaciones que tiene la radio. Cumbiagnómanos, cumbiamberos, gracias por acompañarnos de manera especial a quienes se encuentran en estos instantes por la ciudad de Porretuaria. Don Antonio, la gente que labora, que trabaja en las piscinas, siempre llevando su radiocito ahí.

0: Efectivamente, bueno, dejamos pasar en estos instantes ya todo ese potencial con lo mejor de la cumbiacita bonita, chévere, una buena fusión. Pero, señoras y señores, estamos disfrutando de todo el entorno tan importante de lo que es del Mundial de Fútbol 2026 para todos los amantes del deporte. Bueno, solamente tenemos ahí, en este caso, tomar en cuenta de que se va a disfrutar ese encuentro gigante y sobre todo a la hora 3 de la madrugada. ¿Cuántos estaremos despiertos? Yo no me lo voy a perder absolutamente por nada. Tremendo encuentro y sobre todo fortaleciendo, alentando a nuestra selección ecuatoriana. Gracias por acompañarnos, gracias siempre por estar atentos, por disfrutar de este encuentro tan agradable, tan importante que tiene la radio a colores. Perfecto, vamos a ingresar directamente ya con lo que es información, sobre todo importante, relevante con respecto a lo que está aconteciendo, a lo que está pasando hasta el momento en el campo de juego. El abrazo gigante para todos los amigos oyentes a través de este medio de comunicación que es Radio Color Estéreo en toda la región de Murcia. Manera les vamos a conocer lo que es una edición apasionada sobre todo de la información deportiva aquí en su casa radial de confianza Color Estéreo. El Mundial en Norteamérica 2026 no da tregua. Hemos cruzado ya lo que es el Ecuador de la fase de 16avos de final. Y el panorama es totalmente vibrante. Hay selecciones que ya celebran con el billete bajo el brazo. Otras, desgraciadamente, hacen las maletas de vuelta ya para casa. Con un calendario de infarto por delante. Quienes están escuchando en cualquiera de las frecuencias 103.7, 104.0, 101.9. Lo que se dice, los que dicen adiós al drama de la eliminación. En el fútbol no hay espacio para la nostalgia y los primeros gigantes ya han caído en esta ronda de eliminación directa de 32 equipos. Cuatro naciones ya han tomado el vuelo de regreso a sus países tras perder con sus respectivas eliminatorias. En este caso, Alemania sin duda el gran batacazo de lo que va de fase, y la tetracampeona del mundo cayó de forma agónica en la tanda de penaltis frente a Paraguay. El guardameta paraguayo Orlando Gil se vistió de héroe parando de esta manera las ejecuciones claves. También estamos hablando ya de lo que son los Países Bajos, otra potencia europea que muerde el polvo en los penaltis. Marruecos revivió el espíritu de Qatar y los dejó fuera tras un dramático empate en el tiempo regular. Por otro lado, también en Japón, los nipones plantaron cara y se adelantaron en el marcador. Sudáfrica pelearon con orgullo, pero un solitario gol canadiense selló de esta manera su destino. Bueno, revisamos lo que en este caso, por ejemplo, son los clasificados a octavos de final. Por el contrario, la alegría se desborda en cuatro rincones del planeta. Estas son las selecciones que ya han asegurado su plaza entre los 16 mejores del mundo. Está Canadá, el anfitrión sigue firme tras superar a Sudáfrica por la mínima. Brasil sufriendo y remontando ante Japón con goles de Casimiro y Martinelli. Paraguay con una entrega física épica y la puntería afinada desde los 11 metros para tumbar a los germanos. Marruecos, los leones del Atlas, demuestran lo que hace 4 años no fue casualidad. Ahí sacaron su castigo en la tanda de penaltis ante la naranja. Calendario inmediato, de esta manera también lo revisamos. Partidos por jugar. En este caso, fecha 30 de junio, Francia versus Suecia. En la misma fecha, Costa de Marfil versus Noruega. Y también en esta misma fecha de 30 de junio, México versus Ecuador. Para el día 1 de julio, Estados Unidos versus Bosnia. El 1 de julio, Bélgica versus Senegal. 2 de julio, Portugal versus Croacia. 2 de julio, España versus Australia. El 2 de julio, Suiza versus Argelia. Y de igual forma también para el día 3 de julio, Argentina versus Cabo Verde. 3 de julio, Colombia versus Ghana. Y también el día 3 de julio, Australia versus Egipto. Para todos los amigos oyentes en la región de Murcia. También el pronóstico que de esta manera para el día jueves 2 de julio la selección española se juega el pase a octavos ante una rocosa Australia en Los Ángeles. Un partido que de esta manera paralizará a todo lo que es el reino español. Así que atentos. Bueno, así de esta manera vamos ahí incorporándonos con toda la información tan importante que nos dan a conocer desde la base del Arcoíris. Y usted está atento escuchando la radio. Mientras tanto, nos vamos rápidamente a seguir conociendo más del entorno deportivo.
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0: de Ecuador. Nuestra selección. Última hora. El volcán del Estadio Azteca. México versus Ecuador. Ponemos de esta manera ya lo que es el foco de la noticia en el partido que acapara las portadas mundiales a esta hora. El choque de trenes entre Ciudad de México, entre la selección tricolor local y el combinado ecuatoriano dirigido por Sebastián Becasese. ¿Qué es lo que dicen en la información? ¿Qué es lo que dicen en las noticias y los medios de comunicación? Sobre todo la prensa internacional califica este duelo como de alto voltaje para Ecuador. Es una cita con historia, buscando reeditar la épica tras dejar en el camino a selecciones complejas en las fases previas. Sin embargo, también los medios locales mexicanos ejercen una presión totalmente asfixiante sobre su equipo, recordándoles que jugar en el Estadio Azteca les obliga normalmente a clasificar a los octavos de final. No avanzar de ronda en este caso sería catalogado como un fracaso nacional para el gigante. El ambiente entre las aficiones. Las calles de Ciudad de México son una auténtica fiesta, pero también una olla de presión. Los hinchas locales se confían en el peso de la localidad y sobre todo también en ese rugir gigante de 80.000 almas. Por su parte, la marea amarilla de hinchadas de ecuatorianos que ha viajado de forma masiva y no se achatan. Los cánticos en los diferentes hoteles de concentración reflejan de esta manera un optimismo total, sustentando el gran momento de su bloque defensivo y sobre todo también la intensidad de que imprime de esta manera nuestra selección ecuatoriana. Desde la base de los Arcoíris, desde Radio Color Estéreo. El factor Becasese, así que atentos, Ecuador llega con una inyección anímica brutal tras vencer a Alemania en los últimos tramos de la preparación y la fase previa. Su despliegue físico y la presión tras la pérdida es totalmente asfixiante. Si logran mantener el orden táctico, los primeros 20 minutos van a despertar directamente con buenas emociones. Por otro lado, la trampa de la Azteca. La altura de la capital mexicana no será un problema para los ecuatorianos acostumbrados a Quito, por lo que el verdadero factor será el público. Si México no marca rápido, la grada empezará a abuchear a los suyos y ahí es donde Ecuador puede golpear al contragolpe. Toda la fuerza necesaria para un equipo que de esta manera nos representa a todos los ecuatorianos. Ahí está la invitación, es lo que nosotros les damos a conocer desde la base del Arcoíris, desde Color Estéreo. Seguiremos informando todo lo que acontece, qué es lo que pasa con nuestra selección, y lo haremos, por supuesto, a través de Color Estéreo en toda la región de Murcia. Bueno, mientras tanto, avanzamos ya hasta la hora 13:36. Y gracias a la preferencia que usted está siempre atento a lo que es el programa de la radio.

Excelente, bueno, y es de esta manera, señoras y señores. Llegamos ya a lo que es en la recta final de la programación. Mañana más. Recuerden que ese despertar es importante con nuestro compañero de micrófonos, con el popular Alitas, que está atrás de los micrófonos de la radio, para que ustedes se levanten con mucha energía positiva. Un abrazo gigante. Con su permiso, buenas tardes. Y mientras tanto, las programaciones siguen operativas 24/7. Enseguida tendremos ya al maestro Sebastián. Con su permiso, buen provecho.

0: 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Vamos a contestarle a todos nuestros oyentes de aquí, de esta linda ciudad de Murcia. 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A usted le duelen mucho las rodillas, se le inflaman mucho los tobillos y los pies, al punto que no puede caminar. 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Mucha atención a la señora Lucía. 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Vamos a contestarle al señor Jesús. Amigo don Jesús, que me habla de aquí mismo. Usted trabaja en la construcción. Lamentablemente a usted le iba muy, pero muy bien. 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Ahora usted está muy mal. Cuando digo muy mal, está debiendo el piso, está debiendo dinero que ha pedido prestado. Se ha gastado todo su sabor de toda su vida en enfermedades que tiene su familia, en las aseguranzas suyas y gastos que se han presentado, hasta daños en su mismo piso. Amigo, no es bueno lo que está pasando. Yo le hablo con todo el corazón, amigo Jesús. 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Y si usted lo duda, vamos a escuchar los testimonios de la gente agradecida.
1: Hace un mes y medio tuve un accidente bastante raro en mi trabajo. A raíz de ahí, pues quedaron consecuencias físicas que en realidad pues no tenían por qué ser. Aparte de eso, tenía yo un miedo terrible, una incertidumbre terrible. Y aparte, no podía yo estar con mi pareja. Y él, en un abrir y cerrar de ojos, me dijo pues todo lo que estaba pasando, que había una persona que me había hecho un mal. Él me ayudó a deshacerme de ese trabajo y ahora estoy completamente sana. Ya se fueron esos miedos, con mi pareja estamos pues normal otra vez. Y era una persona que trataba de separarnos como pareja, como nos veían muy bien, las envidias y todo esto, y quiso separarnos. Entonces, les recomiendo ampliamente, porque pues acudí a tantos lugares y solamente él me dio respuesta. Gracias.
0: Así es como ayudamos a todos y a cada uno de ustedes que tienen dudas, problemas, accidentes, problemas de salud, problemas con la suerte, problemas con su pareja, problemas con su negocio, problemas para encontrar un buen empleo, un trabajo. 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Vamos a contestarle a la señora María Dolores. Amiga María Dolores, usted me pregunta por la salud de tu esposo, el señor Gilberto. Él se le viene presentando dolencia en la parte de la cintura, inflamación de su vientre y dolencias en las piernas, hinchazón. Amiga, yo le hablo claramente. Esa hinchazón, los pies fríos, el dolor de la espalda, tu esposo está reteniendo líquidos. Tiene problemas de mala circulación o, digámosle, tiroides baja. Yo le voy a pedir con el corazón en las manos que me consulte urgentemente aquí en Murcia. Yo le pido a todas las personas que no sigan sufriendo en silencio, porque él viene sufriendo este mal hace mucho tiempo y este mal que tu esposo tiene ya no le permite trabajar, ya no le permite a veces ni pararse el mismo de la propia cama donde está sentado, porque el dolor en la cintura es impresionante. Atención, consiga una botella con agua bendita. Va a venir aquí a mi consultorio de Murcia, pero antes les pido por favor, hablen por teléfono, llamen 634-741-51. 634-741-51 y me comprometo a ayudarle para curarlo y mostrarle el mal y enseñarle el rostro de la persona quien le hizo este terrible daño. Gracias, hermana linda. Dios te bendiga, Dios te ayude. Amigo Aníbal, atención, amigo Aníbal. La mala suerte que usted tiene en el amor, la mala suerte que tiene con las parejas, la mala suerte que siempre se van de su lado sin darle ninguna explicación. ¡Wow! Esto no es nada normal. Atención, esto no es nada normal, se lo dice el maestro Sebastián. A ti, hermano lindo, te dañaron la suerte del amor. Por eso siempre se te alejan, siempre te dejan, siempre te abandonan. Han jugado con tus sentimientos, te han humillado, hermano lindo. Ya no sufra más. 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
1: Espiritual saludo, mis hermanos del alma. Una vez más les doy la bienvenida a este su espacio, a este su programa Milagros de la Fe del Centro Espiritual San Judas Tadeo. Los quiero invitar a que formen parte de este programa, de este espacio, enviándonos mensajes de texto, comunicándose directamente como cientos de personas ya lo han hecho. Nos han enviado sus casos. Yo con gusto voy a estar entregando una guía, una orientación para su caso. Envíeme por favor su nombre y su fecha de nacimiento para poderle hacer un estudio a través de las cartas del tarot y a través de su carta astral, poder saber un poco más de usted y darle esa guía y esa orientación. Recuerde que todo problema tiene solución. Si usted en este momento está teniendo problemas con su pareja, si su hogar se está destruyendo, si usted sufre de mala suerte en el amor, en el dinero, en el trabajo, sufre de fracasos continuos, 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ese malestar que usted tiene, deme 5 minutos de confianza, que para mí las cartas del tarot, las líneas de la palma de su mano son un libro abierto de su vida. 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Si tiene problemas en su familia, si hay problemas de alcoholismo, vicios, drogadicción, rebeldías, quiere saber un poco más de usted mismo, de su pareja, quiere saber si le conviene o no le conviene esa persona con la que piensa hacer ese negocio, con esa persona que de pronto piensa formar un hogar, haga la llamada más importante de su vida para yo decirle qué le favorece, qué no le favorece. Le va a decir cuál es el metal que a usted le favorece, el día que a usted le favorece, el color que le favorece, para que usted tenga un mejor balance en sus energías y asimismo pueda avanzar en su día a día. 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Recuerde que todo problema tiene solución, que no hay cosas imposibles, sino hombres incapaces, personas sin fe. Lo invito a que empiece a desarrollar, a conocer lo que son esos poderes y secretos ocultos que tenemos en nuestra mente, a través de nuestro pensamiento positivo, a través de nuestra propia energía. Así que comuníquese ya, recuerde, permítame darle esa guía, esa orientación. Recuerde que estamos realizando un estudio a través de lo que es su nombre, su fecha de nacimiento y a través de las 7 primeras cartas del tarot. Vamos a utilizar los 7 primeros arcanos para saber un poco más de usted mismo, de su pasado, su presente, y darle lo que es un consejo para un mejor futuro. Porque recuerde que el futuro no se dice, el futuro se hace. Todas las cartas nos dirigen, mas no nos rigen. Entonces, recuerde que todo lo podemos cambiar y asimismo nuestra manera de actuar, nuestra manera de pensar tiene mucho que ver también. 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Recuerde que la maldad existe, la brujería existe, las malas intenciones de terceras personas existen. Pero la solución existe y la tenemos aquí en el Centro Espiritual San Judas Tadeo. 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Recuerde que todo problema tiene solución y hoy puede ser el primer día de esa nueva vida llena de éxito, tranquilidad, salud y esperanza. Vamos a leer un caso que nos llega. Este caso viene directamente aquí de la ciudad de Murcia. Dice: maestro, hace unos meses mandé a hacer un trabajo porque mi marido se estaba alejando de mí. Lo hice con una compañera de trabajo y una amiga de ella. Todo parecía funcionar. Él volvió a buscarme, estaba más pendiente en la casa y de la relación, pero de un tiempo acá todo se vino abajo de nuevo. Ahora discutimos por todo. Él volvió a alejarse. En mi casa siento un ambiente muy pesado, siento desconfianza, creo que él tiene a alguien más. Y desde que hice ese trabajo no duermo tranquila, incluso he tenido pesadillas con la persona que hice el trabajo. Siento miedo, ansiedad y como si algo no me dejara avanzar. ¿Usted cree que hay algo negativo o hay alguien más en la vida de él? Muchas gracias. Bueno, estimada amiga, a través de lo que son los datos, las fotografías que usted me envía, las fechas de nacimiento y aquí a través de las cartas del tarot, yo veo algo que tiene que ver mucho con un error, no un error, de pronto a veces por falta de información y por el mismo desespero de la situación, buscamos ayuda en lugares equivocados o desgraciadamente lo que usted hizo, que usted se dejó aconsejar de esta persona para que fuera con su amiga y las cosas las hicieron entre ustedes. Fue una mala práctica que se hizo, porque aquí se ve lo que es, algo que quedó abierto, se ve como un portal que se abrió, algo que no supieron hacer, no supieron trabajar y es algo que está perjudicándole a usted en el presente, porque lo que se ve es un bloqueo que está generando, este trabajo antes está generando, es un bloqueo de por medio. Yo aquí también estoy viendo que usted ya ha tratado de hacer trabajos, otros trabajos de atracción, y lo que yo le aconsejo a usted es lo siguiente: primero que todo hay que limpiar todo lo que se ha hecho, porque estas energías, hay ahí como quien dice un revuelto de energías que no están ni jalando para un lado ni para el otro, inclusive lo que está pasando es que le están afectando a ustedes, a los dos, porque por eso hay tanta energía negativa. Yo no veo ninguna mujer alrededor de él, yo veo lo que es como un desespero al estar ahí en la casa, al estar cerca de usted, veo peleas por todo, por cosas pequeñas, y es la energía que desgraciadamente usted generó, porque esta energía se generó a través de ese trabajo mal hecho que ustedes hicieron. Entonces, le aconsejo que no siga haciendo un trabajo el otro, porque lo que va a hacer es afectar más y puede perjudicar inclusive hasta la salud de ustedes y la de la persona que usted está trabajando. Yo le aconsejo que usted venga personalmente, me va a traer por favor una fotografía de su pareja, porque hay que hacer lo que es una descarga energética, hay que liberar muchas cosas. Yo inclusive creo que no hay necesidad de hacer trabajo de atracción, porque lo que usted tiene que hacer es liberar todas estas energías para que vuelvan a fluir lo que son los sentimientos de ustedes dos, que vuelvan a poder tener esa comunicación que había antes, que tengan contacto, porque aquí se ve que nada de esto existe en el presente de ustedes. Yo veo lo que es mucho alejamiento, veo mucha discusión, lo veo a él enfadado a toda hora, a usted la veo preocupada las 24 horas de qué está pasando y todo. Y todo esto tiene que ver con la misma energía que ustedes generaron. El trabajo que usted hizo lo hizo con una fotografía de los dos. Entonces usted está involucrada en ese trabajo, por eso es que usted siente esos desesperos que usted está sintiendo, esas ganas de llorar que siente a toda hora. Y él siente esa misma energía porque él percibe esta energía ya. Ya las cosas están a punto, como quien dice, de romperse, porque él sí ha pensado en alejarse, él sí ha pensado en separarse. Entonces, le aconsejo que usted venga personalmente lo más pronto posible. Usted está a tiempo de salvar su relación. La invito a que usted venga para poderle hacer lo que es una descarga energética. Le voy a dar lo que es una indicación de unos baños. Le voy a preparar unos baños para que usted pueda limpiar esa misma energía. Y a través de la fotografía de él vamos a limpiarlo. Y no sé si usted de pronto puede hablar con él, comentarle, para que ustedes de pronto se puedan hacer una limpieza, o si usted desea también se puede hacer a través de la fotografía. Entonces, por favor, la invito a que se comunique a nuestro número de teléfono para que usted separe una cita personal, para que usted pueda venir personalmente. Mi asistente le va a decir qué día estoy disponible. Así que es lo que le aconsejo, y no solamente a esta persona que me escribe, pero a cualquier persona que en este momento tenga un problema, una dificultad similar, diferente, tenga un problema con su pareja, siente que hay algo negativo en su vida, si usted cree que le han hecho algún trabajo de brujería, ha encontrado cosas extrañas en su casa, en su negocio, en su rancho, sus animales se mueren sin una causa aparente, sus sembradíos se secan sin razón, usted se siente enfermo, siente que hay bloqueos en su vida, no duerme bien, víctima de enfermedades extrañas, de males desconocidos, llámeme ya. 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Si usted siente que hay algo que está bloqueando su vida, si hay problemas con su pareja en este momento, si usted siente que algo está bloqueando su avance, sus proyectos, las cosas se dañan, siente que hay pesadez en su cuerpo, en su espalda, siente que algo lo está bloqueando, deme 5 minutos de confianza, que para mí las cartas del tarot son un libro abierto de su vida. 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Vamos a escuchar un testimonio y regresamos con la parte final de su programa.
2: Hermano, ¿cuál fue la causa, la razón por la cual usted buscó la ayuda?
3: Sí, lo que pasa es que yo tenía problemas, me sentía deprimido, yo sentía un peso, sentía una sombra en mi vida que me perseguía, me sentía mal y también tenía problemas con mi pareja.
2: ¿Y usted desde el momento que usted vino puede decir que ha visto algún cambio positivo en su vida, que ustedes le han ayudado?
3: La verdad que sí, han pasado muchos cambios positivos en mi vida desde que Mario empezó a ayudarme. Estoy muy feliz, estoy muy contento y yo la verdad que se los recomiendo.
2: ¿Qué le recomienda a usted a las personas que en este momento tengan un problema, una dificultad, que usted les pueda decir, les puedo recomendar algo, usted qué les dice?
3: Por favor, no espere, no deje que pase su tiempo, no deje que su futuro se le pase por las manos. Llame ahora mismo, llámele al hermano que él de todo corazón le va a brindar su ayuda.
2: Muchas gracias por su testimonio y mucha suerte, hermano.
1: 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Yo le voy a dar a usted las indicaciones de cómo puede limpiar ese amuleto, cómo lo puede drenar para que lo siga utilizando. 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

0: Bienvenidos a este espacio de orientación y ayuda espiritual, llamado Maravillas de la Fe, del consultorio San Judas Tadeo. Nuestro número 634-23-18-36. Muchas personas nos escuchan hoy cargando problemas que no saben cómo resolver. El amor que se está enfriando, el dinero que no rinde, la mala suerte constante en cada paso que quieren dar y esa sensación de bloqueo que no los deja avanzar. Muchas veces son cargas del pasado por amor, por salud o por economía. Hoy vamos a hablar de soluciones reales. 634-23-18-36. El día de hoy, el tema principal que vamos a tocar es el amor. Muchas de las llamadas que recibimos son con respecto a la parte del sentimiento, ya que este es el área más consultada en nuestro programa. Si tiene problemas en el amor, si tiene problemas con su pareja o con su novio, o si quiere saber si su ex va a regresar, hágalo a través de nuestra línea 634-23-18-36.
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2: Salud, dinero y amor es el deseo del maestro Sebastián para todos y para cada uno de ustedes a esta hora del programa, invitándolos para que participen activamente, en el cual pueden encontrar la felicidad y la solución a todos y a cada uno de sus problemas, la curación a sus males, daños y enfermedades. ¿Es usted de las personas que juega y pierde, enamora y fracasa? ¿No encuentra un buen empleo, un buen trabajo? ¿Le han dicho que su enfermedad no tiene curación? Pare de sufrir. Hoy mismo, en una sola llamada, usted puede saber por qué se fue su compañero o la compañera. ¿Por qué el novio o la novia le ha abandonado? 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Tengo testimonios, agradecimientos, pero antes vamos a contestar los mensajes del WhatsApp que me vienen llegando aquí a mi teléfono. Y el mensaje dice de la siguiente manera, mucha atención. Dice, querido maestro Sebastián, mi madre se encuentra muy enferma. Ya la han visto varios médicos, pero no se cura. Dígame, por favor, si su enfermedad es natural o alguien le está haciendo algún mal. Pues hay días en que a mí me dan también unos dolores muy fuertes en mi cuerpo que no puedo ni trabajar ni hacer nada en mi casa. Ayúdeme, se lo pide la desesperada. Mi querida amiga la desesperada, présteme mucha atención. Primero que todo, le tengo que decir que lo que está padeciendo, sufriendo su querida madrecita no es nada bueno. Ese dolor que dicen que es que artritis, que reumatismo, no es artritis, no es reumatismo, no es gastritis tampoco lo que tiene en su estómago porque le arde mucho. Ella lo que tiene es una brujería que se la dieron a tomar en un café negro. En ese café negro le dieron cierto daño, por eso ella cada día está muy enferma. A ti ya se te ha pegado este daño porque los dolores que hay en tu cuerpo son impresionantes. Es importante que me consulte. Mañana mismo venga usted y su madrecita a las 2. Le voy a curar y le voy a decir el nombre y mostrarle el rostro de la persona quien le hizo el daño. Le espero que mi Diosito linda le proteja, mi Diosito me le ampare, mi Diosito me le ilumine. No olviden el teléfono para que toda la gente llame ahora mismo, no importa cuál sea su problema. 634-74-1051. 634-74-1051. Vamos con los testimonios.
3: Mi nombre es Rosa Cecilia y estoy aquí porque yo nunca imaginé que el hermano me fuera a ayudar a solucionar mis problemas. Yo siempre había contado con el cariño y apoyo de mis padres, pero por cosa del destino, la vida cambia de un día para otro. 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
2: 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Vamos con otro testimonio más.
4: ¿Qué tal? Mi nombre es Juan Ignacio Mares Robles y vengo a dar mi testimonio del maestro, que gracias a él he salido adelante, ya que cuando acudí a su consultorio me dijo que yo tenía un mal que me había puesto un exnovio de mi mujer. Me fue muy mal a tal grado que no tenía ni para comer. Y andaba tan mal económicamente que no tenía ni para comer, no juntaba para la renta, a tal grado que me corrieron. 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
2: 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Por eso, usted, amigo lindo, no puede tener relaciones con ninguna mujer. Ha tomado pastillas azules, amarillas, rosadas, no le funcionan porque lo tienen curado, lo tienen amarrado, lo tienen ligado. 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Señora Carmen, tráigame una fotografía suya y de su esposo donde estén juntos, tomados o abrazados de la mano. ¿Por qué? Porque efectivamente a él te lo quitaron, a él se lo llevaron con brujería, por eso él ya no está contigo. Venga rápido antes de que sea demasiado tarde. Vamos a recibir otro testimonio, papel y lápiz para que escriban el teléfono.
5: Mi nombre es Justino Pacheco. Yo le agradezco al maestro todos los favores que he recibido de él. Toda vez que yo era una persona enferma, yo sentía que me perseguían, que siempre me estaban molestando, que la gente me veía mal, que la gente me hacía mal. Y yo acudí con él, acudí a terapias con él, que él me empezó a llevar de la mano poco a poco y actualmente estoy bien. Yo antes acudía con otras personas y nunca me han quitado el problema que sentía, la enfermedad que yo tenía, ese sentimiento de persecución. En una de esas de sus terapias, él hizo que yo vomitara una sustancia negra. La verdad, tuve miedo, pero él me explicó que, bueno, que eso era malo, pero que por fin ya estaba fuera de mí. Él hizo que me expulsara. Yo vi cuando sacó esa sustancia de mí, cuando yo la vomité, y actualmente me siento muy bien. Gracias, maestro, por haberme sacado de todos esos problemas y haberme sacado eso de mi cuerpo que yo tenía y que me estaba pesando mucho. Y yo le aconsejo a la gente que tenga problemas como el mío, que acudan con el maestro. Él los ayudará. Él no los va a defraudar. Gracias, maestro. Se lo agradezco mucho.
2: Así habla la gente feliz, la gente contenta, la gente agradecida. Bueno, mis amigos, hemos llegado a la parte final, pero antes sin darles el número telefónico para que sigan marcando. 634-74-1051. Dios los bendiga.
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0: Bienvenidos a este espacio de orientación y ayuda espiritual llamado Maravillas de la Fe, del consultorio San Judas Tadeo. 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Muchas personas nos escuchan hoy cargando problemas que no saben cómo resolver. El amor que se está enfriando, el dinero que no rinde, la mala suerte constante en cada paso que quieren dar y esa sensación de bloqueo que no los deja avanzar. Muchas veces son cargas del pasado por amor, por salud o por economía. 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El día de hoy, el tema principal que vamos a tocar es el amor. Muchas de las llamadas que recibimos son con respecto a la parte del sentimiento, ya que este es el área más consultada en nuestro programa. Si tiene problemas en el amor, si tiene problemas con su pareja o con su novio, o si quiere saber si su ex va a regresar, hágalo a través de nuestra línea 634-23-18-36.
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